0: 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En el sol son las
1: 7:05, 7:05 en el sol.
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0: caballero de la salsa, Gilberto Santa Rosa. Que alguien me diga cómo se olvida en este programa que se llama En la Intimidad del Sol. Bienvenidos, fanáticos.
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0: A través de la radio oficial de la salsa, nosotros somos
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0: Medellín 107.9. Y en este momento el ambiente de Medellín se pone romántico. En este momento el ambiente de Medellín se pone más bien un poco relajado. En este momento ya estás llegando de tu lugar de trabajo. Tuviste tal vez una jornada laboral un poco pesada. Tal vez llegaste con mucho cansancio a tu casa, a tu lugar de descanso.
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0: La invitación es para que te pongas en tu lugar más cómodo, ese lugar predilecto para ti en tu casa, el lugar donde sientes que puedes ser tú, donde puedes tomar un libro y leerlo, donde puedes disfrutarte una deliciosa taza de café, ese lugar en donde tú te pones en comodidad para escuchar la radio oficial de la salsa en esta noche, donde dirige la chica del apellido sabroso, Diana Mer Pisa, y como todas las noches,
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0: Yo soy Lian al aire, dándoles la bienvenida a todos ustedes, fanáticos. Bienvenidos a esta nueva semana. Una semana luego de haber atravesado un fin de semana en donde tal vez pudieron haberse vivido muchas cosas. Tuviste la oportunidad de

0: caminando las calles de la ciudad después de haber salido de trabajar, ha llegado el momento de escucharlos a todos ustedes. Esta noche, ¿a quién quieres dedicarle tu mensaje? Esta noche, ¿a quién quieres dedicarle una canción? Si tal vez tuviste la oportunidad de iniciar una relación este fin de semana, qué dicha dedicar una bonita salsa a través del Sol Medellín 107.9. Si quieres reconciliarte con esa persona con quien de pronto la embarraste este fin de semana, vamos a reconciliarnos. Y si quieres tal vez sentir esa emoción de perdonar, quieres perdonar a alguien, quieres liberarte de ese peso del rencor, hazlo también a través de un mensaje. 302-218-1079, ese es nuestro WhatsApp que a partir de este momento queda habilitado con todos ustedes, para todos ustedes. Este programa es de ustedes, fanáticos, así que bienvenidos.
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0: Mientras ustedes, fanáticos, se van reportando, 302-218-1079, aquí llega el gallo salsero Tito Rojas, uno de sus éxitos más emblemáticos, que por supuesto tienen que estar aquí en este programa, lleno de tantas emociones y de tantos sentimientos. ¡Qué rico acompañarlos, fanáticos! Bienvenidos a En la intimidad.

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0: Las canciones de los fanáticos del sol, las canciones que vienen a ser programadas a través del 302-218-1079 y también es la línea en donde los fanáticos se comunican con nosotros y nos envían sus mensajes y sus dedicatorias.
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0: Buenas noches, el sol.
2: El sol, muy buenas noches.
0: ¿Qué se dice?
2: Hey, Lian, un fuerte abrazo.
0: Para vos también, papá.
2: Esa noche le quiero mandar un saludito a Yasmín.
0: Ajá.
2: La canción... lo dice todo.
0: A ver, ¿cuál?
2: Contigo todo es mejor.
0: Uy, me luce
2: amor,
0: tu amor.
2: Amor, me luce tu amor.
0: ¡Qué belleza!
2: Bien, un saludito por allá para la mamita.
0: Listo.
2: Para Camila y para Layan.
0: De una.
2: Un abracito, solate que te conviene, Diana Mer.
0: Papá, un abrazo fuerte. Gracias por la conexión, esa buena vibra.
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0: 107.9. También nos escriben, buenas noches, familia del sol. Lian, Dios te bendiga. Quiero pedirle, a ver, tres favores. Porfa, saludar a Evelyn Ríos de Madrigal y un mensaje. Eve, todo empezó como un juego y hoy no puedo dejar de pensar en ti. Pero, ¿hasta dónde llegará esto? Atentamente, Cami, ¿le podrías preguntar para dónde van todos esos sentimientos? Con el tema Amiga Mía, gracias y Asoléate que te conviene. ¡Feliz noche!
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0: Canción sota. También para Diego Gaviria, un abrazo fuerte. Buenas noches, Dios los bendiga, qué buen programa. Gracias, un saludo para usted y para mi novia Heidi. Qué rico sería escuchar Perdón de Gilberto Santa Rosa, perdóname. Listo, hace poquito me sonó una de Gilberto, pero entonces te la voy a programar para más adelantico, ¿vale?
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0: Por lo pronto los fanáticos hacen una petición. Los fanáticos piden un deseo. Los fanáticos programan una canción. Aquí en el Sol Medellín 107.9 los consentimos a todos ustedes.

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0: 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En el sol son las
1: 9.05 minutos en el sol.
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Hay una canción del Gran Combo de Puerto Rico que dice toda la verdad. Lo que me vayan a dar, que me lo den en vida. Si usted va a dar algo, si usted va a homenajear algo, hágalo ahora mismo, hágalo en vida, ¿sí o qué? Fanáticos, ¿qué tal? Buenos días. Aquí arrancamos este nuevo día con toda la energía y la salsa del sol. ¡Feliz mañana!

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2: Ok, tenga presente que hoy tenemos pico y placa, ya martes 25 de agosto, fanáticos del Sol Medellín 1 y 4 para particulares, motocicleta 2 y 4 tiempos, y todos los amigos de La Mancha Amarilla, ustedes, placas finalizadas en 8, listo, tenelo ahí en los radales, tenelo presente, no vayas a dar papaya. Bueno, por cierto, pilas, que para todas las personas que resultaron damnificadas por esto que sucedió en Colombia, por este sismo, por este terremoto, van a estar muy atentos, porque en los próximos días ya empezarán a girarles el dinero por parte del gobierno nacional. Así es, 800 y algo mil de pesos, así es. Dios los bendiga, que pasen un feliz día. Aquí estamos al pie del cañón con toda la salsa del sol. Buenos días, mi medallo.

107.9 Salsa. Asoléate que te conviene. 5 en punto de la mañana estará iniciando el pico y placa para hoy. Téngalo presente, no vaya a dar papaya a todos los amigos de la Mancha Amarilla. Atención, placas finalizadas en 8. Hoy es 25 de agosto, fanáticos del Sol Medellín, las motocicletas, los vehículos particulares, 2 y 4 tiempos, hoy martes, 1 y 4. Listo para que lo tengan ahí en los radares. Mi gente, ya viene, sale el sol, será el rey de las mañanas, es el rey de las mañanas. Y a todos ustedes que nos escuchan desde cualquier parte del mundo, permítanme enviarles un abrazo, eso, venga para acá. Fuerte, fuerte, fuerte, saludarlos y decirles que hoy es un grandioso día. Que no pierdan la fe. Y que recuerden que Dios premia la obediencia. ¡Buenos días!

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0: 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En el Sol son las...
1: En el Sol Medellín ya son las 5:05 minutos.
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1: Como me gusta la salsa, como nos gusta la salsa. Y aquí arrancando una nueva hora. Ya inicia, sale el sol, es el rey de las mañanas. ¿Qué tal, mi gente? Buenos días. Su energía siempre arriba, como a 100,000 pies de altura, salsero.
2: Cal

0: Bueno, muy bien, atentos porque a esta hora llega ese momento donde hacemos un stop, hacemos una pausa, donde le entregamos todo a Dios y también escuchamos esas palabras que llegan directo a tu mente y a tu corazón. Es el momento de la reflexión, fanáticos, a esta hora en El Sol Medellín. Aquí está Lian con nosotros.
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2: Como todas las ocasiones, fanáticos, que tenemos la oportunidad de compartir con todos ustedes, siempre va a ser un placer recibirlos a todos con un abrazo a los que nos están escuchando a través de los 107.9 y también para aquellos que nos escuchan a través de las aplicaciones y elsol.com.co. El abrazo fuerte desde El Sol Medellín.
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2: Fanáticos, ha llegado el momento de nuestra reflexión y en este caso quiero compartir con todos ustedes algo que se llama el verdadero silencio. Solo los que sufren conocen el verdadero silencio. Para ellos, todos son simplemente gestos, bocas que ríen sin carcajadas, la tristeza de una lágrima o las marcas del dolor. Un montón de sensaciones vacías, sordas, que solo perduran en los gestos. Una cabeza que se gira, un movimiento repentino, es el testimonio del ruido, del sordo ruido que solo nosotros oímos. Vivir en esa ausencia de sonido nos ha hecho perspicaces, sensibles y muy conscientes de las actitudes y los gestos de quienes nos rodean, porque esos signos vitales nos ayudan a sobrevivir. Solo los que sufrimos conocemos el verdadero y profundo silencio. Es como estar en un oscuro túnel y empezar a andar hacia esa pequeña luz que nos parece apreciar a lo lejos, aunque no estemos seguros de alcanzarla. Gracias a Dios, la imaginación es nuestra aliada. Ella pone voces y diálogos en la muda televisión. Es ella quien pone ritmo al movimiento de los bailarines. ¿Qué sería de nosotros sin ella? La contemplación nos ha hecho agudos a través de los gestos de los rostros y algunos movimientos. Sabemos cuál es la naturaleza de las situaciones. Compartimos las penas, compartimos las alegrías. Finalmente, el silencio es nuestro aliado. Aprendemos a convivir con él y a disimularlo. Solo los que sufren saben el verdadero significado y riqueza del silencio. Sigue siendo aquel oscuro túnel de siempre, pero llega el momento en que poco a poco y en medio de la oscuridad crece en nosotros la esperanza que nos susurra al oído. Algún día esa luz la vas a alcanzar.
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1: ¿Qué les parece si nos vamos a dar una vuelta al sol? ¿Les parece? Nos vamos a dar una vuelta por el mundo que pasa un día como hoy. Imagínate, para que lo tengas ahí en los radares, que un día como hoy se funda Ecopetrol. Hace ya 75 años fanático del Sol Medellín, imagínate, ¿eh? Impresionante. También Elvira Dávila Ortiz es la pionera en enfermería aquí en Colombia, reconocida por sus esfuerzos en difundir la transfusión de sangre. No le creían a la mujer, pero todo resultó siendo un éxito total. También es el Día Internacional del Peluquero. Saludo a todos los peluqueros fanáticos del Sol Medellín, por cierto. Abrazo fuerte. Buenos días, buenos días.

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0: 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En el sol son las...
1: En Colombia tenemos ya las 6 de la mañana, 5 minutos, 6:05 en el sol. Buenos días.
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0: llenos de la bendición de Dios, cargados con toda la energía, fanáticos. Aquí arrancamos esta nueva hora. Ya sale el sol, 107.9. Son las 6 de la mañana, 11 minutos. ¿Qué tal, Medallo? Buenos días. Aquí decimos todos los días, todos los días.
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0: La dirección de Diana Merpisa es la chica del apellido Sabroso Fanático. Se acompaña a esta hora. Muy buenos días, Medallo. ¿Cómo vamos? ¿Bien o no?
2: ¿Dónde?
0: En el sol. Y a esta hora, en esta mañana.
3: ¡Suénalo, Durán!

0: cero. Tantas razones, tantos motivos para darle gracias a Dios.
1: Por todo lo que tengo.
0: Dale, dale, dale.
1: Dale la gracia a
0: con todo el corazón. Gracias a Dios por este nuevo día, por este amanecer. Aquí estamos con toda la energía. Buenos días, Medallo.
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3: Es la radio oficial de la salsa, es el Sol Medellín. A esta hora ya son las 6 de la mañana, 17 minutos. ¿Qué tal, Medellín? Buenos días. El clima está perfecto. Hombre, ayer, anoche precisamente, y muchísimo calor, ¿sí o qué? Impresionante, fanáticos, el calor que estaba haciendo anoche, pero bueno. Bendito Dios por cada clima, bendito y gracias a Dios por cada momento de la vida. Y aquí vamos a darle con todo. Estamos al pie del cañón, ¿sí o qué? Buenos días. Martes 25 de agosto, segundo día de la semana, y el sol está en tu radio 107.9. Óiganme, por cierto, imagínense que va a haber lo que serán cortes de agua. Sí, se va el agua por 8 horas en varios sectores de Medellín. Pero tienen que estar muy atentos porque ya les voy a estar contando dónde será entonces la interrupción, para que tome nota, para que lo tenga presente y pueda, si es su barrio, si es su sector, pues hacer el voz a voz también, ¿cierto? Claro, porque no es solamente que, ay, no, Durán dijo y entonces ya, solo para mí, ya, no. Ve, decirle al vecino. Claro, ¿yo qué? No tiene que ser buen vecino. Vecino, pilas que va a ir el agua. Ve, vecino, imagínate que a las 8 de la noche va el agua, a las 10, qué sé yo, ¿sí o qué? Pues pendiente, pues, listo. 6 de la mañana, 19 minutos. El sol está en tu radio. Atención, porque iba borracho y sin licencia capturan a conductor que provocó grave accidente vial en el nororiente de Antioquia. Así es. Son las noticias en la información a esta hora. El sol está en tu radio. Los cuerpos de 588 personas no identificadas del conflicto reposarán en Cementerio Universal. Sí, ahí en el Cementerio Universal de Medellín. Incluso hace algunos días, esto fue la semana pasada, sí, si mal no estoy, se hizo una actividad ahí, había un evento público con el fin de dar a conocer esta situación y por qué se toma la decisión de ponerlos ahí, fanáticos del sol. Bueno, contado un minuto, le voy a estar ampliando más detalles. Listo para que lo tengan ahí presente. Aprovechó la cercanía familiar y capturan a un hombre por infortunadamente abusar de una menor, pero el agravante es porque, bueno, además del vejamen que hizo, fanáticos, tiene un agravante adicional que pesa muchísimo. La menor de edad sufre de discapacidad. Así es. Los detalles en minutos a través de Sale el Sol, es el rey de las mañanas. Aquí estamos. Buenos días.

0: Es el conjunto del amor, es el conjunto Chanel, amor de primavera. Suena en el Sol Fanáticos a esta hora.
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0: Claro que sí, tengo reporte de movilidad que está pasando en las vías de Medallo. ¿Qué pasa en Medellín? ¿Qué pasa a esta hora? A través de Sale el Sol 107.9 es el Rey de la Mañana. Dice por acá, Durán, reporte de movilidad. Tráfico muy lento por toda la autopista norte, gracias al conductor del bus 070 de Copacabana por sintonizar la mejor emisora, el Sol 107.9. ¡Feliz día! ¡Dios nos bendiga siempre! A nuestro amigo ahí, conductor de la 070 de Copacabana, abrazo fuerte. Muchos éxitos, mi amigo, la mejor energía, y gracias por sintonizar el Sol.

0: Dile que vivo en tu memoria, cuéntale ya la verdad. El sol, buenos días. Hola, buenos días.
1: Durán.
0: Tu papito, buenos días.
1: El sol.
0: ¿Cómo va todo bien?
1: Cuando enseñé a la mancha amarilla, también fue parte de la mancha amarilla.
0: Sí, señor. Listo, papi.
1: Durán. Loco. El sol.
0: Listo, papi.
1: Y a su lugar que te conviene.
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1: Nuestra reflexión a esta hora, fanáticos, comienza para todos ustedes. Vamos a disponer la mente, vamos a disponer el corazón y no únicamente a abrir los oídos, sino también a abrir las ventanas del alma para que puedas recibir esto que te queremos enviar, para que puedas recibir la buena vibra, la buena energía que queremos mandarte con estas palabras que compartimos en nuestra reflexión. Fanáticos del Sol, muchas veces nosotros nos ponemos un poco rígidos. ¿Qué digo rígidos? Psicorrígidos con cada uno de los aspectos de nuestra vida. Y es que no todo tiene que salir exactamente como nosotros lo imaginamos, fanáticos del Sol. A veces nosotros nos exigimos tanto que terminamos convirtiendo nuestra propia vida en una lista de reglas. Es que esto tiene que ser así, es que esto tiene que salir de esta manera, esto que tiene que estar bien o esto que tiene que estar mal. Cuando algo se sale de ese esquema, aparece la frustración. Pero nosotros también podemos aprender a vivir en un punto medio, porque no todo es blanco o negro. No todo tiene que ser perfecto para estar bien y no siempre cambiar la manera de hacer las cosas significa abandonar nuestros objetivos. Podemos mantener la disciplina sin convertirla en una cárcel. Podemos exigirnos sin maltratarnos. Podemos tener metas sin castigarnos cuando el camino toma una dirección diferente. Tal vez hoy necesitamos permitirnos respirar y preguntarnos, ¿realmente tiene que ser esta la única manera? Quizás existen otras formas. Quizás podemos hacer un ajuste, cambiar la estrategia, mirar desde otro ángulo y continuar sin perder aquello que queremos conseguir. Porque encontrar equilibrio no significa volvernos conformistas. Significa aprender cuándo insistir, cuándo modificar y cuándo simplemente permitirnos vivir un poco más libres. Fanáticos del Sol, la vida no siempre necesita más exigencia. A veces necesita un poco más de equilibrio. No tenemos que abandonar lo que queremos, simplemente tenemos que dejar de creer que existe una única manera de conseguirlo. Y cuando aprendemos a encontrar ese punto medio, hasta aquello que parecía imposible de manejar puede comenzar a sentirse un poco más ligero.
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4: son las noticias, es la actualidad a través de Sale el Sol 107.9. Mucha atención, fanáticos, porque la unidad de búsqueda de personas desaparecidas, contadas en este caso como desaparecidas, la VPD y la Alcaldía de Medellín entregaron formalmente a la ciudad el memorial, sí, Identidades Ausentes, un espacio diseñado para la custodia digna, preservación y análisis forense de 588 cuerpos no identificados e identificados también, pero no reclamados. Listo, de las víctimas del conflicto armado en Colombia. ¿Qué quiere decir eso? Pues que ahí reposarán los que normalmente conocemos como NN, ¿cierto? Y también los que, bueno, ya fueron identificados, ya se conoce como tal, pero hasta el momento nadie lo reclama, nadie va por ellos, nadie va a darles una santa sepultura. Se pudo establecer que los cuerpos se reposarán en el Jardín Cementerio Universal de Medellín. La identificación de 372 metros cuadrados, en este caso, construidos y estará dotado de osarios destinados a custodiar los cuerpos de personas desaparecidas. Un recinto destinado al abordaje, atención e identificación forense de cuerpos, un salón de diálogos y en este caso también un monumento, va a ser chévere, bueno, por ahí vi algunas imágenes, a las víctimas de desaparición, ¿cierto? Es un mural bastante amplio, 5.310 personas desaparecidas en medio del conflicto, en este caso armado en Medellín, y un espacio para que las familias y organizaciones buscadoras puedan realizar rituales y actos públicos de memoria, lo que comúnmente conocemos como las misas, etcétera, etcétera. ¡Listo! Así lo manifestó Luz Janet Forero, directora de la Unidad de Búsqueda de Personas Dadas por Desaparecidas, fanáticos. Para los que tanto preguntaban por este tema, cómo avanza y demás, pues hay un gran avance con el tema de esta unidad de búsqueda, fanáticos. 6 de la mañana, 46 minutos, se sale el sol, es el rey de las mañanas. ¡Buenos días!

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0: de Atrapa la Noche. Edgar Joel, que lo hemos tenido ya en algunos eventos de El Sol 107.9. Su voz original, claro que sí, fanáticos. Ya son las 7 de la mañana, 10 minutos. ¿Qué tal? Buenos días, buenos días. Vamos a darle con toda la energía.
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0: Es el sol de la mañana, claro que sí. Como el sol de la... Qué rico el sol, ¿cierto? Yo creo que en un ratico estará el Astro Rey calentando la capital antioqueña. Mientras tanto, wow, vamos a saludar por acá al Lámpara Conductor. Aquí que está escuchando el Sol Medellín desde la 38 Villahermosa. 38 de Villahermosa. Saludo, dice por acá, al Lento también, que está saludando al Lento. Listo, papito. Y a todos los compañeros en Villahermosa. Quiere escuchar por acá. Siempre seré Durán con todo el Yenyerex. Claro, papi, ojalá es que le metemos con toda la energía. Es el segundo día de la semana con la bendición de Dios y mucha salsa en el sol. Buenos días.

Tremenda sabiduría de martes. 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
7: 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Ya son las 7 de la mañana, 28 minutos, 29. 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

0: Es el mismísimo Hansel Camacho en el Sol 107.9. Fanáticos, en esta mañana de martes, ya 25 de agosto. Abrazo fuerte para todos, muy atentos porque llegó el momento de irnos con toda la información deportiva. Ahí está Johnny Gutiérrez, nuestra fuerza paisa, mi amigo. Bueno, ¿ya desayunó, por cierto? Sí, buenos días.
1: No, señor.
0: No.
1: Buenos días.
0: ¿Cómo no, que no, Johnny? No. ¿Cómo que no?
1: Aunque nos despertamos muy temprano.
0: No, pero
1: un cafecito.
0: Ya está, ahora es de
1: unas galletitas. No, después de que terminemos nuestras funciones al aire,
0: bueno,
1: nos tomaremos el desayuno,
0: señor. Está bien.
1: Un abrazo, Durán.
0: Abrazo fuerte, papi. Qué bueno escucharte. ¿Cómo va todo,
1: Muy bien, señor. Bueno. Saludo a todos nuestros oyentes. Hoy tenemos información de la Vuelta a España, del fútbol colombiano, nuestra liga y noticias de los jugadores colombianos. Empecemos por lo positivo. Hombre, lo de Kevin Viveros, jugador que pasó por Atlético Nacional, y hay que decirlo, yo creo que para ningún hincha de Atlético Nacional, cuando se anunció la salida de Kevin Viveros al fútbol brasileño, se imaginó que iba a tener una temporada tan buena con el Atlético Paranaense. Ayer, frente a Botafogo, Kevin Viveros se fue de doblete en el triunfo de su equipo frente a Botafogo, 3-2. Y dentro de esa presentación, doblete. Acumula 16 goles hasta ahora en esta temporada en el fútbol brasilero. Es el goleador del fútbol brasilero, Kevin Viveros. 5 dobletes, 16 goles. Y en 50 partidos lleva 26 goles en total Kevin Viveros. Yo creo que es un jugador para tenerlo en cuenta en Selección Colombia. Va a jugar frente a Fluminense el próximo domingo, a propósito, a las 9 de la mañana. Kevin Viveros, no sé si lo vaya a tener don Néstor Lorenzo en convocatoria, por allá en el mes de septiembre, cuando enfrentemos a México, Perú y Paraguay respectivamente. La convocatoria saldrá a mediados de diciembre aproximadamente. Así que, bien por Kevin Viveros, el líder de la tabla de artilleros en el fútbol brasileño. En el fútbol colombiano, hoy arranca la séptima fecha. Recuerden ustedes que manifestamos que en esta temporada y luego de los aplazamientos vamos a tener fútbol casi que todos los días. La sexta jornada terminó el domingo. Se descansó ayer. Ayer hubo torneo de ascenso. A propósito, ayer cayó Leones 6-1 de local frente al Real Cartagena. Mal resultado para el equipo del municipio de Itagüí. Pero les contamos entonces, hoy arranca la séptima fecha, Cúcuta frente a Alianza Valledupar, hay 3 partidos aplazados, Bucaramanga Águilas, Santa Fe Jaguares y el de Pereira frente a Independiente Medellín, por obvias razones, ese partido está para el 3 de septiembre. Mañana va a jugar Nacional frente al Deportivo Cali a las 8:30 de la noche, en el estadio Atanasio Girardot, para todos los hinchas del equipo verdolaga. Y como partidos destacados de esta fecha, tenemos América Junior mañana y el de Once Caldas frente al Deportes Tolima. El resto de la jornada pues se reparte entre hoy, miércoles y el día jueves. Y cierro con esta noticia. Chicho Arango, dicen desde Argentina que Vélez Sarsfield lo quiere tener. Chicho Arango no le ha ido bien en Atlético Nacional, 2 goles, 1 asistencia, 17 partidos, en 12 ha sido suplente, en 5 titular, no le ha ido bien, esperemos que le vaya bien a Cristian El Chicho Arango en Atlético Nacional. Reiteramos, es simplemente interés, desde Argentina dicen que quieren tener a Chicho Arango. Y en la Vuelta a España, para cerrar con el ciclismo, mala presentación la verdad, el mejor colombiano en la Vuelta a España está en el puesto 27, muy lejos la verdad, y estamos hablando de Harold Tejada, a 40 segundos de Tadej Pogačar, que es el líder de la Vuelta Ciclística. Ahora sí, señor, me voy a ir a calentar la arepita, a fritar los huevitos.
0: Espérate, y vamos de desayuno. Antes de que te vayas tan rápido como Pogačar, Gemma, ¿le está yendo bien, sí o qué ve?
1: Es que es un monstruo.
0: ¿Sí o qué?
1: Es un monstruo,
0: hay
1: sí,
0: que decirlo,
1: definitivamente,
0: hay que
1: el Tadej Pogačar.
0: Bueno, ahorita
1: sí
0: puede.
1: El Tadej Pogačar es muy bueno.
0: Puede ir a. Va como rapidito, ¿sí o qué?
1: Bueno, se me queda otro temita, qué pena, Durán.
0: Pasó,
1: ayer fue presentado el nuevo presidente del Envigado Fútbol Club, el señor Manuel Valero.
0: ¿De dónde viene?
1: Nuevo presidente de Envigado, ya estaba trabajando en el Envigado, de hecho hace parte de la familia del Envigado Fútbol Club, de don Luis Valero, que es el máximo accionista, la familia Valero, y llega entonces Manuel Valero como el nuevo presidente. Don Óscar Astudillo, que fue presidente desde el 2025 al 2026, se dice llegaría a la nueva comisión de la Federación Colombiana de Fútbol, al nuevo comité ejecutivo de la Federación Colombiana de Fútbol, don Óscar Astudillo, que en algún momento fue presidente. Entonces, hay movimientos en el sentimiento naranja. Qué pena, señor. Moví la cortinita, sentí la cortinita y pensé que ya era hora de irnos. Así que, señor, ahora sí, la arepita, los huevitos, el chocolatico y el desayuno ya merecido. Feliz día a todos nuestros fanáticos.
0: Trae alguna cosita, Ole, ¿ah? Trae alguna cosita.
1: Este muchacho.
0: Bueno. Muchas gracias, señor.
1: Y eso que el desayuno fue con triple huevo y doble carne, imagínense.
0: Caramba. No. Chao, gracias.
1: Hasta luego, señor. Feliz día.

0: Ahí está Amílcar Boscal, la era de la sinceridad a esta hora en el Sol 107.9, en la radio oficial de la salsa fanático.
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0: 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En el sol son las
1: 8:05 en el sol Medellín.
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0: tremendo clásico. Y a través de TikTok, por estos días, se ha reactivado, ¿ah? Yo no sé por qué me critican.
1: No sé por qué me critican, porque yo soy loco, pero no le hago daño a nadie.
0: Eso, no le hago daño a nadie, ¿ah? Bienvenidos, fanáticos del Sol Medellín. A esta hora disfrutamos de la salsa clásica en el solar. Buenos días.

0: sol, Medellín, bienvenidos. Feliz martes.
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0: 25 de agosto. Ustedes que ya inician la primera jornada laboral, mucha salsa.
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0: Mucho sol. 8 de la mañana, 13 minutos. 8:13 a través de la radio oficial de la salsa. Quiero que empiecen a reportarse. A ustedes que ya están en su local comercial, que están en la oficina, que están en casa. Arroba Diana Merpisa en tu radio.
1: Diana Merpisa.
0: Buenos días.
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0: fanáticos del Sol Medellín, quiero que se programen. Se viene la celebración de amor y amistad.
2: ¡Sabrosita!
0: Y una buena opción es invitar
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0: a tu pareja, a ese amigo especial.
3: Cuando
0: si de pronto
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0: la cosa está difícil,
1: tengo que hallar,
0: puede mejorar. 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

0: Tremendo clásico cuando el reloj marca ya las 8 de la mañana. 38 minutos.
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0: Fanáticos del Sol Medellín, feliz martes. Que les vaya increíble en esta mañana. Que el universo los trate 10 de 10, ¿ah?
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0: Recuerden que pueden descargar la app de RCN Radio ahí en tu dispositivo para que puedan escuchar, para que puedan disfrutar mucha salsa.
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0: de los 107.9. 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

0: Hermanos LeBron, a esta hora de la mañana.
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0: Va a cambiar el reloj. 9 de la mañana, 10. Fanáticos del Sol Medellín, ¿qué tal? Buenos días. Feliz martes. Al aire, escuchan la radio oficial de la salsa. Somos el Sol Medellín 107.9. Buenos días. Feliz jornada laboral. 107.9 en tu radio.

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0: La voz de Maela Ruiz, Nadia Igual Que Tú, 9 de la mañana 41, fanáticos del Sol Medellín, 9:41. Feliz martes a ustedes que encienden su radio.
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107.9, fanáticos del Sol Medellín, 9 de la mañana, 50 minutos al aire. Mucha salsa aquí en el Sol. Buenos días. 9 de la mañana, 50 minutos, fanáticos de los 107.9.

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0: Buenos días, Medallo.
1: Que te conviene.
0: ¿Cómo? Asoléate que te conviene con el sol. ¿Qué tal, Medellín? Buenos días, aquí estamos. Feliz mañana. Mañana de martes, 10 de la mañana, 10 minutos. ¿Cómo vamos? ¿Bien o no? ¿Qué tal me los trata la mañana? ¿Están comiendo alguna cosita? Espero que sí, que aprovechen esta media mañana para disfrutar de algo bien rico. Pero siempre en sintonía de El Sol 107.9. Y a esta hora, fanáticos del sol con Aló, Aló, El Sol.
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0: Asoléate que te conviene con El Sol. Claro que sí. Llegó la hora. Es la mañana, donde disfrutamos de mucha salsa, pero también de saludar a todos los fanáticos en todos los rincones del mundo. Claro, los que se encuentran en otros países, es el momento de saludar a los que están en otros países. ¿Dónde? ¿Desde dónde dicen presente? ¿Desde dónde dicen Durán, buenos días? Quiero escucharte, listo, quiero escucharte. 302-218-1079 es el WhatsApp del Sol. Ya mismo está habilitado para que usted, fanático de la radio oficial de la salsa, pues nos cuente a esta hora de la mañana desde dónde, desde qué país. Al otro lado del charco. Nos está escuchando, listo. Te acompaño con toda la energía. Aquí estoy.
1: Durán es eso.
0: ¿Dónde?
1: El sol.
0: Y a esta hora, fanático del sol, a esta hora.
2: Suénalo, Durán.
0: Claro que sí. 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
4: Aló, aló.
0: Aló, aló, el sol. Dice por acá, buenos días, Durán. Estamos presentes. Desde Conérico. ¡Qué nota! Mi gente en Conérico, abrazo fuerte. Escuchando el sol Medellín a esta hora.
4: Aló,
0: aló, el sol. ¿Desde dónde reportan sintonía los fanáticos? Desde la radio oficial de la salsa. Ya lo voy a leer, ya lo voy a escuchar en esta mañana del martes.

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5: 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Y recuerda que mañana tenemos una cita. Durán, ¿dónde? ¿Para dónde vamos? Pues imagínate que nos vamos de Pegatón. ¿Dónde están los fanáticos del Sol Medellín que mañana? Ah, no, mañana no, Pereira, yo confío. Ah, esto es el jueves. ¿Vio Durán? El jueves, fanáticos. 27 de agosto, 11 de la mañana. ¿Listo? Tenemos pegatón. Microperforados para todos nuestros amigos conductores. Si vos tenés tu carro particular, los amigos de La Mancha Amarilla. Si vos decís, Durán, yo tengo por acá mi camión, también llévalo. Claro, porque vamos a estar de pegatón fanático. Vamos a estar entregando entradas para este festival de amor y amistad. Así es, el concierto, el gran concierto de amor y amistad con el Sol 107.9. Listo, así que se programan este jueves 27 de agosto. Listo, allá nos vemos. ¿Durán dónde? Sector Obelisco. Sector Obelisco. Oído a esto, Sector Obelisco, allá en el estadio, Sector Obelisco. Al lado de las canchas de voleibol. ¡Listo! Por toda la avenida Centenario, fanáticos. Ahí nos vemos, sentido sur-norte. Allá nos vemos, salseros.

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1: 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Ya son las 10 de la mañana, 45 minutos. Uy, ya casi tico el mediodía. No me creas. ¿Cómo así tan rápido? Sí. Tiquito, tiquito, tiquito,
2: para gozar hasta mañana.
1: Bueno, ¿qué dicen los fanáticos a esta hora? Los salseros del Sol, buenos días. ¿Quién anda por acá? Buenos días. Hola, ¿qué tal? Buenos días.
3: Buenos días, familia del Sol. Buenos días. Que te confiere.
1: ¿Qué dice, papito?
3: Por acá reportando sintonía de La Ceja.
1: La Ceja.
3: ¿Qué habla Fabio Rojo?
1: ¡Fabio!
3: Para saludar a mis compañeros de trabajo.
1: Epa, de una. ¿Quién es, hombre?
3: A contame. Don Arturo.
1: Don Arturo.
3: A Toro.
1: A Torito, Toro.
3: A Laisa.
1: Laisa.
3: Picharrico.
1: Epa.
3: Y el Roagallinas.
1: ¿Roagallinas?
3: A Soleate, que así te conviene.
1: Qué famita la que tiene ese,
3: ¿no? Por favor.
1: Contame, contame. ¿Cuál querés?
3: Amiga mía de Rey Ruiz.
1: Amiga mía, amiga.
3: Feliz día y a Soleate, que te conviene.
1: Listo, papito, a Soleate, que te conviene. Buena energía, siempre en sintonía con el Sol. ¿Qué más anda por acá? Dice presente el Sol. Buenos días, hola, hola.
4: El Sol. Buenos días. Blanco, el Sol.
1: ¿Qué dice,
4: papi? Soleate, que te conviene. Viene, desde acá, desde el poblado.
1: El poblado.
4: Desde el poblado, reportando sintonía.
1: Epa.
4: Por favor, me
1: contámelo.
4: Poner el tema.
1: Cualquiera.
4: Quiero hacerte el amor.
1: Listo.
4: Muchas gracias. El sol, la soledad que te conviene.
1: Con el Sol Medellín. Estamos de martes. Está calentando en esta mañana. Pero siempre la energía arriba con el Sol.

0: El Sol, buenos días. ¿Quién anda por acá? Buenos días. Hola, hola. ¿Qué más, papito?
1: Dios los bendiga. Soy Capa de Inversiones MH.
0: ¿Cómo ando,
1: todo el día.
0: Epa, ¿qué ha pasado?
1: Hay un temita ahí.
0: ¿Cuál quieres ver?
1: Asegármela acá con los parceritos acá en la bodega.
0: De una.
1: Lluvia, nieve, Dios los bendiga.
0: Lluvia con nieve.
1: Capán de Inversiones MH. Y ya, soleate que te conviene.
0: Con el sol, el sol. El sol, el sol. 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
0: 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Fanáticos, en esta mañana llena de mucha salsa con el sol.
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0: Lo que la gente pide.
2: Lo que la gente pide.
0: ¿Qué pide la gente en este martes, en esta mañana de agosto? Cuéntalo, cuéntalo.
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Bueno, mi gente, ¿qué es lo que pasa aquí? ¿Qué es lo que pasa? Ah, cómo suena esto de rico, mi gente. ¡Díselo! ¿Qué es lo que pasa aquí? 11 minutos. Número cabalístico. Que tengo que ser sincero, me gusta muchísimo este número. Nada de superstición, nada de algo especial, ¿no? Me gusta el número, chévere, me gusta. Muy bien, fanáticos, ya son las 11 de la mañana, 12 minutos. Aquí estoy con toda la energía, aquí estoy.

0: ya mismo para nuestro WhatsApp del Sol 302-218-1079. ¿Qué dicen los fanáticos a esta hora? Los salseros, ¿desde dónde reportan sintonía? El Sol, buenos días. ¿Quién anda por acá? Buenos días. Hola, hola, ¿qué tal? Buenos días. Hola, hola. Pero ¿qué pasó aquí? Hola, hola.
1: Aló, aló, buenos días.
0: Buenos días.
1: El Sol. ¿Qué dice, papá? Del Sol para todos. Buenos días.
0: ¿Vieron qué? ¿Cómo va todo?
1: Aquí desde Bello, saludando de la Mancha Amarilla, el TL246, para saludar a todos los compañeros de Bello. Bello, Bello City, Antioquia. ¡Que qué viva! Nota. Por favor, me colocan contame, el tema musical de Raulín. Nadie se muere de amor, por Dios.
0: Listo, papi.
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0: Con
1: lo
0: el
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0: Mucha salsa en tu mañana de este martes. ¿Cómo suena esa campana de rico? Claro que sí, 11:13 minutos. Ah, qué fresquita está haciendo. Bueno, por algunos sectores, no muchos, no muchos. ¡Aló, aló!
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0: Hoy estamos de Aló, Aló, El Sol, escuchando a todos los fanáticos que reportan sintonía, que nos van dejando su comentario, que nos van dejando por acá todos sus mensajes. Dice, hola Durán, buenos días, soy Tati desde España, me pones 5 noches, porfa, y asoleate que te conviene. Listo, mi Tati, gracias por escucharnos a esta hora.
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0: Eres el gran Frankie Ruiz. El tártalo, le decían al hombre. O el papá de la salsa también se le conoce al gran Frankie Ruiz, fanático del sol. 11:41 minutos. Tengo una invitación muy chévere a esta hora. Muy atentos todos. Porque recuerden que tenemos un concierto este próximo 19 de septiembre, el Festival Salsero de Amor y Amistad. Te lo presenta Mulense Salsa Bar. El Sol 107.9. Es el primer festival salsero romántico, sí, de amor y amistad. Es el primer Festival Salsero de Amor y Amistad, así que tenés que estar allá, fanático del sol. A vos que te encanta la salsa romántica, que te corre por las venas, que vibras con la salsa romántica. Nos vemos allá en Centauro, Centro de Eventos, fanáticos. Pero les tengo una buena noticia a esta hora, ¿listo? Muy atentos, muy pendientes, porque imagínate que vamos a estar haciendo una pegatón así de microperforados. Eso quiere decir que si vos tenés tu carro particular, si tenés tu taxi, si tenés tu camión, lo que tengas, caramba, lo que tengas. Te vamos a estar esperando este jueves 27 de agosto desde las 11 de la mañana, donde Durán, ahí en el sector Obelisco, en el estadio, listo, sector Obelisco, ahí en la avenida Centenario, fanáticos, listo, al lado de las canchas de vóley, sentido sur-norte. Vamos a estar con nuestra pegatón, listo. Pero quiero que los fanáticos del sol que nos van a estar acompañando en esta pegatón, que van a ir a llevar su vehículo, van ya obviamente a separar ese momento exacto de jueves 27 de agosto. Me levanten la manito. ¿Cuáles son? ¿Cuáles son los fanáticos que dicen presente Durán? ¿Qué sería de mí? Yo me voy de concierto con el sol y voy a pegar mi microperforado. ¿Dónde están los fanáticos? Quiero escucharte. 302-218-1079. ¿Listo? ¿Quiénes se van de concierto con el sol? Recuerde, este jueves pegatón, microperforados, en el primer Festival Salsero de Amor y Amistad. Allá nos vemos. 11 de la mañana, ya a la cita. Estará la radio oficial de la salsa. ¿Qué dicen los fanáticos a esta hora? El sol, buenos días. Hola, ¿qué tal? Buenos días, buenos días.
1: Durán, buenos días. Dímelo.
0: Presente, eso.
1: Conductor de la hostelera.
0: Epa, papi, por ahí nos vemos este jueves, listo. Por ahí nos vemos, un abrazo grandísimo. ¿Quién dice presente? Presente, Durán, presente, presente. Hola, hola, buenos días.
2: Hey, Durán.
0: ¿Qué, papi? Buenos días. Bien, bien, papi, gracias.
2: Tengo pipi flaca ese día, pero me madrugo para esperarlos allá. Para sacar el microperforado.
0: Eso va, papi, no hay excusa que valga porque nos vamos de concierto. Porque ustedes van a estar disfrutando de nuestra pegatón este próximo 27 de agosto. ¿Listo? Es que va a estar asegurando entradas, imagínate, ¿ah? Y te va a ir a gozar de concierto. ¡Qué nota! La radio oficial de la salsa, el sol, Medellín, 11:44 minutos. 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

0: Oílo, oílo, oílo. Me curé, me curé, me curé. Ay, caramba, fanático. 12 del mediodía, 6 minutos. Buena vibra para todos. Energía siempre arriba, como a 100.000 pies de altura. Feliz tarde, feliz tarde, feliz tarde. 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Escuchan el sol en la radio oficial de la salsa, fanáticos, a esta hora.
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0: 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En el sol son las...
1: En Colombia ya tenemos las 12 del mediodía, 19 minutos, 12:19 en el sol.
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1: Bueno, fanáticos, 12 del mediodía, 30 minutos, 12:30 minutos. 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

0: Es el maestro Oscar de León a esta hora en el Sol 107.9, fanáticos. 12 del mediodía, 31 minutos, 12.31 y en Ave Villas, juntos trabajando siempre, siempre para hacer crecer tu ahorro, tus bolsillos y SCDT con una tasa de hasta el 12.5% efectivo anual. ¿Listo? 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

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Bueno, fanáticos, para todos los que nos estaban preguntando, Durán, ¿cuándo es el tema del microperforado? ¿Cuándo es que empezamos con lo de la pegatón? Esto será este próximo 27, ¿listo? Jueves 27, para que este programa es desde ya. 27 de agosto, jueves 27 de agosto, 11 de la mañana, tempranito, listo para que sigas camellando derecho, como quieras, tu carro particular, tu taxi, todo lo vamos a estar esperando ahí, listo, 11 de la mañana.

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0: Ya es la 1:09 de la tarde, 9 minutos en el Sol Medellín, 107.9, la radio oficial de la salsa en Colombia, a esta hora al aire, acompañándote con toda la buena actitud, como se puede notar, fanáticos del sol.
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0: 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Y a esta hora, 1:10 de la tarde, 10 minutos, vamos a ponerle la buena actitud de fanáticos a la tarde de este martes, un martes con mucha sabrosura.

0: 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Hey, un abrazo lleno de mucha energía positiva para todos ustedes, fanáticos del Sol.
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0: A esta hora, con muy buena actitud, te acompaña la familia más salsera de toda la ciudad de Medellín, de toda el área metropolitana, de toda Antioquia, Colombia y de todo el mundo. Somos tu familia Sola. Dirige la chica del apellido sabroso, Diana Merpisa. Y a esta hora, toda la familia se reúne a esta hora.
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2: Tarde de este buen martes. Hace calor, Lía, ¿no? Sobre la ciudad de Medellín.
0: Bastante, bastante calor el que está haciendo a esta hora, fanáticos. Es preciso que ustedes se apliquen el protector en la cara, el bloqueador sí, en claro. La cara, fanáticos de los 107.9. Y también a la hora de exponerse al sol, por supuesto, vamos a aplicarnos ese bloqueador. Perfecto, fanáticos de los 107.9. 1:11 p.m.
2: Muy bien, tarde para estar con el Sol 107.9, deseando que tengan un resto de tarde maravillosa. Y pues, fanáticos, con ustedes se ven esta Lian a través del Sol 107.9.

0: están al aire.
1: Con mucha sabrosura los acompañamos a todos ustedes, fanáticos del Sol Medellín 107.9. Y a esta hora queremos que se reporten a través de nuestro WhatsApp. Quiero que nos cuenten desde dónde nos están escuchando. ¿Dónde se pueden reportar, J.E.?
2: Fácil, 302-218-1079. Es demasiado fácil de aprender. 302-218-1079.
1: Y si todavía fanáticos del Sol Medellín no nos tienen agregados en su dispositivo, ya saben cuál es esa línea WhatsApp donde podemos comunicarnos, donde podemos chatear, donde usted nos va a enviar esas noticas de voz. 302-218-1079. Un saludo también para todos los que nos están escuchando a través de nuestra aplicación. Fanáticos, un abrazo fuerte.
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1: Vamos a gozar, fanáticos del Sol, en esta tarde con muy buena salsa, con muy buena música. Y ustedes, cuando se reporten, cuéntenos qué canción quieren que le programemos en esta tarde de martes. A 302-218-1079.
2: Muy bien, es la 1:13 minutos en el Sol Medellín.
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0: Es la 1:17 PM, fanáticos, 1:17 en el sol.
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1: Ya es la 1:19 PM en el sol, Medellín, 107.9. Antes de ir con los fanáticos del sol a saludarnos, aquí llega Esteban Cardona en salsa. Esto es lo que no se cuenta. 1:19, cambia el reloj.

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11: Muy bien, es la 1 de la tarde, 23 fanáticos escuchan El Sol, 1:23. 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
11: Sube la temperatura en la ciudad de Medellín, fanáticos. 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

0: 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En el sol son las...
1: Es la 1:33 en el sol, Medellín.
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4: Hola, amigo del sol. No me sé el título, pero más o menos dice así. ¿Cómo?

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1: Yo creo en muchas cosas que no he visto. Y ustedes también, lo sé. No se puede negar la existencia de algo palpado, por más etéreo que sea. No hace falta exhibir una prueba de decencia de aquello que es tan verdadero. El único gesto es creer o no. Algunas veces hasta creer llorando. Se trata de un tema incompleto porque le falta respuesta. Respuesta que alguno de ustedes quizás le pueda dar. Es un tema en Technicolor para hacer algo útil.

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1: Tarde de martes, fanáticos del Sol 107.9. Ya es la 1:41 en el Sol.
2: Muy bien, fanáticos, ahora vamos a nuestro WhatsApp Sol. ¿Quién está reportándose a esta hora? 302-218-1079.
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2: Muy bien, fanáticos, tengo por acá oyentes que se van reportando, fanáticos del Sol. Dice por acá, buenas tardes, espero se encuentren muy bien el día de hoy. Para solicitar una canción, porfa, El Camino Equivocado de Pedro Conga, me reporto desde Pereira, muchas gracias. Listo, están nuestros oyentes en Pereira, en el Eje Cafetero, escuchando el Sol Medellín.
1: Y desde muchas ciudades, desde muchos países, un abracito para todos los fanáticos que nos escuchan a través de nuestra aplicación. Por acá Sofía desde Manrique está reportándose y también a esta hora queremos saludar a oyente con número celular terminado en 7605. Dice que quiere escuchar Ella Es de Tony Vega, tremendo temazo del romántico de la salsa.
2: Demasiado, por acá también dice: buenas tardes, soy Ángela Medina en sintonía desde Prado Centro, o sea, desde por acá cerca. Deseo escuchar Extraño Tu Amor de Guayacán. Gracias. Demasiado.
1: Temazo, papá.
2: Listo, ya tenemos oyentes fanáticos del Sol pidiendo esas canciones que quieren escuchar en esta buena tarde.
1: También a esta hora, a través de nuestro WhatsApp, nos llega reporte de movilidad. Atentos, fanáticos del Sol.
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1: A esta hora se presenta movilidad reducida en la autopista sur a la altura de la calle 10. Esto debido a un siniestro en la vía. Fanáticos, como siempre, recomendamos a transitar con precaución.
2: Por otra parte, fanáticos, se presenta movilidad reducida en la autopista sur. Esto es a la altura de la calle 14, calzada oriental. Debido a un vehículo varado sobre la vía, recomendamos transitar con precaución.
1: Mucha precaución, fanáticos. Mientras tanto, escuchar la buena salsa del Sol 107.9, 1:42.
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1: Muy bien, fanáticos, ya es la 1:00 p.m, 49 minutos en el Sol Medellín, 107.9, y nosotros continuamos saludando a nuestros fanáticos que se siguen reportando desde aquí, desde Medellín, y también desde otras ciudades, por ejemplo, a Oscar, un abrazo muy especial que está desde el Cañón del Guaitara, en Nariño. El Cañón del Guaitara.
2: El Cañón del Guaitara.
1: Y nos envía una fotografía, hermano, y vea qué paisaje tan maravilloso, bonito, ¿cierto que sí?
2: Ahora, me gustaría que Oscar me comentara cómo está la temperatura por allí, si también está haciendo bastante calor como aquí en Medellín, o más bien está fresco el ambiente.
1: Yo diría que como está en Nariño, hace un poquito de frío, pero ya que usted dice que hay ríos por ahí, entonces puede estar un poquitico templado el clima, ¿sí o qué?
2: Listo, por acá también está, bueno, otro fanático del sol, dice, soy fiel fanático de la emisora y mi grupo Galé quisiera pedir la canción Amor, cuánto te amo. Uy, está enamorado. Uy,
1: temazo, temazo, y además es de las canciones más solicitadas por nuestros fanáticos del sol aquí.
2: Claro que sí. Bueno, muy bien, nos venimos con reporte de movilidad rápidamente. Elian, a todos los conductores, atentos, se presenta movilidad reducida a la altura de la autopista norte. Bueno, esto es por la feria del ganado sentido sur-norte debido a un vehículo varado sobre la vía. Bueno, este es la reiteración del que ya habíamos comentado anteriormente.
1: Vea, por acá nos está respondiendo Oscar que esta zona está muy caliente. Dice que está haciendo calorcito por allá en el Cañón del Guaitara en Nariño. También a esta hora los fanáticos se reportan desde Ciudad de México. Me gustaría escuchar, pensamiento y palabra de Víctor Manuel. Dime cosas esta noche que me duela.
2: Ya, calmado.
1: Es la 1:00 p.m, 51 minutos, fanáticos. Seguimos con mucha salsa y ya venimos a complacerlos con estas canciones en esta tarde aquí en el Sol 107.9.

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10: 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Es la 1:56 en el Sol Medellín.
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10: 1:57 fanáticos, ustedes están ya regresando muchos de esa hora de almuerzo y bueno, vamos a hablar de comida. 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

0: Y el maestro Tite Curet Alonso fue quien compuso esta espectacular canción y ha sido él quien ha compuesto uno de los himnos más grandes de la salsa, que para mí es uno de mis favoritos, y es Marejada Feliz de Roberto Roena y su orquesta Apollo Sound a esta hora con el Sol Medellín 107.9. Fanáticos, ya son las 2 de la tarde, 12 minutos, una nueva hora con el Sol 107.9.
1: Así es, fanáticos, y Lian, y aparte de todo el sol, en esta tarde les extiendo una invitación muy especial, ¿sí? Una invitación que ustedes, yo sé que van a decir que sí de una, la van a aceptar.
0: A ver, cuénteme de qué se trata, JE, para que le contemos a los fanáticos del sol esta espectacular invitación que tenemos para ellos.
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1: 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Muy bien.
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Muy bien, es el Sol 107.9, 2 en la tarde, 50 minutos, fanáticos. Mientras tanto, uno de los grandes artistas de la salsa brava. Aquí está Héctor Lavoe con el rey de la puntualidad, 2:50 en el Sol Medellín.

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0: 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En el sol son las
1: 3 de la tarde, 5 minutos, fanáticos, 3-5 en el sol Medellín.
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0: Ya son las 3 de la tarde, 11 minutos, una nueva hora con mucha salsa, el chocado con la vida, con el gallo salsero Tito Rojas en el Sol Medellín 107.9.
1: Muy bien, fanáticos, la radio oficial de la salsa en Colombia viene a extenderles una invitación, Lian, una invitación que ustedes no se pueden perder.
0: Este jueves 27 de agosto, mucha atención los fanáticos que son fieles y que siempre nos acompañan en la gran pegatón de microperforados. Este jueves 27 de agosto a las 11 de la mañana vamos a estar con la gran pegatón de los microperforados del festival, el primer festival salsero de amor y amistad. ¿Dónde vamos a estar en esta pegatón, J.E.?
1: Bueno, fanáticos y Lian, esto será en el sector Obelisco, en la avenida, esto es en la avenida Centenario, al lado de las canchas de Voley Playa. Ahí la pérdida.
0: Epa, al lado de las canchas de Voley Playa, fanáticos, allá nos vamos a encontrar. Recuerden, este jueves 27 de agosto, para los fanáticos que nos han estado preguntando a través del WhatsApp Sol 302-218-1079. Lian, ¿cuándo van a ser pegatón? J.E., ¿cuándo van a ser pegatón de microperforados? Pues este jueves 27 de agosto, 11 de la mañana, pegatón de microperforados del primer festival salsero de amor y amistad. Recuérdame por favor el sector, J.E.
1: Allí en el Obelisco, en la avenida Centenario, al lado de las canchas de Voley Playa. Es fácil para que ustedes no se vayan a perder. Muy bien, 3:15 en el Sol 107.9, pero mientras tanto escuchen esto como suena de bueno. Aquí están los hermanos de LeBron en el Sol Medellín.

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Uno trabaja para estar tranquilo, para disfrutar, para darse un gustico de vez en cuando. Que tu plata también sume a esos momentos.

Feliciano, fanático del Sol Medellín, tremendo clásico, ¿eh? A esta hora de la tarde, 4:08 minutos, fanático del Sol, buenas tardes.

de fanáticos del Sol, 4 de la tarde, 8. Mucha salsa. ¿Qué tal? Bienvenidos. ¿Cómo les baila este martes, ah? ¿Cómo vamos? 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Mucha salsa a través de los 107.9. Arroba Diana Mer Pisa en tu radio. ¡Oli! 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Fanáticos del Sol Medellín, 4 de la tarde, 11 minutos, 4:11. Me han programado este clásico, ¿eh? Año 1900.

hasta el lunes, hasta el viernes, el domingo, cualquier día. Como son de rico los besitos. 411. Diana Merpisa en tu radio. Buenas tardes. El sol es...

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1: 107.9, 4 de la tarde, 22 minutos. Me dicen que en el spa Maripaz, ahí en el Unión Plaza, a todo volumen están escuchando el Sol. ¡Qué buen gusto, chicas! Salúdame a Estelita, Nicole, Lexis, Sara, Lina y mi manicurista de confianza. Oigan, el mejor ojo de gato, porque así se llama la técnica que uso. ¡Rey! ¡Saludo, mi amor! 4:23.
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1: Somos el Sol, 107.9, fanáticos, 4 de la tarde, 23 minutos. Ahí las veo. ¡Ah! Y hablan. Uno quiere echarse un sueñito mientras se arregla las uñas. Oiga, pero hablan de lo lindo. Un abrazo para todas y qué buena labor la que desempeñan, ¿eh? Se les valora bastante. Ahí en el spa Maripaz.

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0: Clásico con Nati Sucharanga, Sandra Mora, a las 4 de la tarde, 41, fanáticos del sol.
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0: Ustedes se reportan a través de nuestro WhatsApp.
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0: Recuerden, próximo 19 de septiembre con el sol.
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0: 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A los que preguntan, particulares y servicio público aplica. Para que le peguen allí el micro perforado de El Sol y del Festival Salsero.
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0: 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Buenas tardes.
3: Bueno, el móvil de Pegatón con ustedes el jueves 27.
0: Sí.
3: Ahí me concierto con El Sol.
0: Sí.
3: Pero entonces, la entrada es doble, o sea, que yo voy con mi señora.
0: Eso, vaya con la señora, eso está bien. Nunca se ha tomado un guaro, ¿ah? Una voz de aguardientero.
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0: 107.9.4.42. Arroba Diana Merpisa en tu radio, ¿ah? Qué rico. Disfrutar de esta canción de Juan Luis Guerra.

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1: Fanáticos de los 107.9, un abrazo muy especial para todos. Son las 5 de la tarde, 11 minutos, aquí en la radio oficial de la salsa en Colombia. Somos el Sol Medellín, fanáticos, bienvenidos a Sol, Tiempo y Tráfico, este regreso a casa. Y esto dice...

0: Oficial de la salsa, a esta hora te acompaña el sol, Medellín 107.9. 5 de la tarde, 11 minutos. Aquí dirige la chica del apellido sabroso, Diana Mer Pisa. 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
2: Muy bien, fanáticos, bienvenidos. Una tarde que todavía se siente el calor como si fuera de mediodía, Liano, ¿no?
0: Uy, pero bastante. Déjeme decirle, ¿cuánto estamos? ¿A cuánto está la temperatura aquí en la capital antioqueña?
2: 25 grados centígrados.
0: 25 y sí. Parecemos a 35, si quiere que le diga, con el bochorno que está haciendo esta hora en la ciudad de la eterna primavera.
2: Y le comento, aparte de todo, a todos nuestros fanáticos del sol 107.9, bueno, se espera una probabilidad de lluvia del 40% para lo que queda de este día.
0: Ok, ¿sí? Ok. Me imagino que van a ser lluvias aisladas. Yo no creo que vaya a caer agüita en toda
2: la verdad, no
0: aunque
2: creemos.
0: es raro, a veces a uno le hace quedar mal el clima, dígame.
2: Es verdad, sí, ¿no? Y por estos días más aún que el clima tiende a cambiar demasiado. Pero fanáticos, con ustedes también está Ligan al aire, otra voz del sol Medellín.
3: Él es Ligan,
0: con mucho gusto,
3: con su alegría
0: y mucha salsa.
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0: Vamos a estar contándoles a todos ustedes, fanáticos, cómo están las calles de la ciudad, los reportes de movilidad que obviamente ustedes también pueden compartir a través de nuestro WhatsApp Sol.
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0: Por ejemplo, a esta hora, fanáticos, les contamos que se presenta movilidad reducida en la autopista norte, sentido norte-sur, a la altura de la glorieta de la terminal del norte. ¿Listo? Por ahí hay una novedad en la vía para que tengamos precaución a la hora de transitar. Ya viene el brillante para acompañarnos con titulares y con noticias aquí en el Sol Medellín 107.9.
2: 5 de la tarde, 13 minutos, fanáticos, 5:13, esto es Sol, tiempo y tráfico en el Sol Medellín.

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6: Ya son las 5 de la tarde, 20 minutos, a 5:20 en el Sol Medellín, 107.9.
7: Y atención, fanáticos, que nos venimos con las noticias más importantes en esta tarde con el brillante. Brillante, ¿cómo te va? ¿Cómo estás?
8: Excelente, JE. Saludo para ti, para Lian y para todos los fanáticos del Sol. Aquí estamos para actualizarles.
6: Entramos en materia de noticias, fanáticos de los 107.9. Mucha atención porque capturan en Antioquia a un practicante de psicología señalado de abusar sexualmente de un estudiante de octavo grado en una institución educativa de Itagüí.
8: La policía capturó en el municipio de Amagá a un hombre de 24 años de edad, quien era requerido por una orden judicial por el delito de acceso carnal violento agravado contra un estudiante de octavo grado de la institución educativa de Itagüí. Según la investigación, el señalado se desempeñaba como practicante de psicología en el colegio y habría aprovechado esta condición para llevar al adolescente a una aula apartada, bajo el pretexto de hablar sobre unas quejas presentadas por otros estudiantes. Allí, presuntamente, habría utilizado la fuerza para cometer los actos sexuales. Tras conocerse la audiencia, el hombre huyó del Valle de Aburrá y se refugió en Amagá, pero después de cerca de 3 meses de seguimiento por los investigadores, lograron localizarlo y capturarlo.
6: Son las 5 de la tarde, 21 minutos, fanáticos del Sol.
7: Le quemaron la motocicleta a una familia en Itagüí después de negarse a pagar una extorsión de 8 millones de pesos para poder construir una vivienda.
8: JE fanáticos, los presuntos integrantes del grupo delincuencial de la Gisal, conocidos con los alias de Douglas y Alexa, fueron capturados en flagrancia por el Gaula de la policía cuando recibían 6 millones de pesos producto de una extorsión. Según la investigación, inicialmente exigían 8 millones a una familia que pretendía realizar obras para construir una vivienda en zona donde no se contaba con las licencias correspondientes. Ante la negativa de pagar, los presuntos extorsionistas habrían incendiado una motocicleta que estaba frente a la vivienda como mecanismo de presión. Posteriormente redujeron la exigencia a 6 millones y con acompañamiento del Gaula se coordinó una entrega controlada en un centro comercial donde fueron capturados. Durante el procedimiento les incautaron 2 teléfonos celulares que pues serán analizados por parte de la investigación.
6: El sol, el sol. 5 de la tarde, 22 minutos, 130 indígenas en Veracatío llegaron a Medellín desplazados desde el Chocó, después de permanecer confinados y enfrentar hechos de violencia y amenazas en su territorio.
8: Un total de 130 indígenas en Veracatío, pertenecientes a 35 familias del resguardo el 90 de Quibdó, llegaron a Medellín durante la madrugada de este martes buscando protección y atención humanitaria. Su desplazamiento se produjo después de una situación de violencia y confinamiento que, según autoridades indígenas, incluye enfrentamientos entre grupos armados ilegales, presencia de minas antipersonal y amenazas contra la comunidad. Entre los hechos que aumentaron de tensión está el asesinato del líder comunitario Luis Ángel Arce Borocuara, ocurrido el día 2 de julio, y el ataque con arma de fuego contra otro líder del resguardo el pasado 19 de agosto. Las familias ya habían declarado esta situación de desplazamiento en el Chocó, pero decidieron trasladarse a Medellín porque aseguraron que no estaban recibiendo respuesta suficiente en la situación que enfrentan. El distrito activó la ruta de atención para garantizar asistencia humanitaria, alojamiento, alimentación y atención en salud, mientras se reclama al gobierno nacional una situación de fondo que permita un eventual retorno con garantías de seguridad.
6: El sol, el sol. 5:24 minutos. A esta hora también se actualiza la información de cómo están las calles de Medellín, gracias a los fanáticos del Sol que se reportan.
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9: Lian, ¿cómo vamos?
6: Buenas, buenas.
9: Está el sentido sur-norte.
6: Sí, señores.
1: desde el Parque San Antonio. Muy complicada. Listo. Muy complicada hacia el norte.
6: Listo, Sander, muchísimas gracias por la información. A esta hora con el Sol Medellín 107.9.
7: 5 de la tarde, 24 minutos. 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

0: 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En el sol son las
1: 5:35 en el sol, Medellín.
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3: 5:36, cambia el reloj. Llega el que tiene la cara de niño pero el alma de hombre. Él es Jerry Rivera con No Hieras Más Mi Vida.
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1: 5 de la tarde, 40 minutos, 5:40, fanáticos, atentos al pico y placa para hoy martes 25 de agosto. Carros, placas terminadas en 1 y 4, bueno, placas también para las motos, cuyo número sea 1 y 4. Recordemos que esto inicia a las 5 de la mañana y se finaliza a las 8 de la noche. Para mañana miércoles 26 de agosto, atentos fanáticos del Sol, vehículos, carros, placas terminadas en 0 y 2, igual para las motos, placas terminadas en 0 y 2, esto va desde las 5 de la mañana hasta las 8 de la noche. Y para los taxistas, para la mancha amarilla, hoy martes 25 de agosto, taxis terminados en 8, y para mañana miércoles 26 de agosto, taxis con placas terminadas en 4.
2: Ya son las 5 de la tarde, 42 minutos a esta hora, fanáticos del Sol.
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2: Se presenta movilidad reducida en la autopista sur a la altura del puente de Guayaquil en la calzada occidental debido a un siniestro sobre la vía. Fanáticos, para que transitemos con mucha precaución a esta hora con Sol, tiempo y tráfico.
1: 5 de la tarde, 41, 107.9, fanáticos, es el Sol, la radio oficial de la salsa en Colombia.

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1: Lo que queremos es mucha salsa con El Sol Medellín 107.9. El reloj ya marca las 6:14 minutos en la radio oficial de la salsa. El Sol. Y a esta hora también tenemos datos curiosos. Y también hoy 25 de agosto, JB, yo quiero que me cuentes qué es lo que estamos celebrando hoy. Hoy es el Día Mundial de qué, el Día Internacional de quién, a quienes estamos celebrando.
2: Bueno, Lian y fanáticos del Sol 107.9, todos tenemos esa persona de confianza, tenemos nuestro amigo de confianza, la radio de confianza, que en este caso es el Sol 107.9.
1: Por supuesto.
2: Indudablemente. Pero hoy, 25 de agosto, estamos conmemorando el Día Internacional de los Peluqueros y Barberos.
1: ¡Oh, claro! María.
2: Hoy se está conmemorando entonces esta fecha tan especial.
1: A ellos los felicitamos y les enviamos un abrazo muy fuerte a todos los que se encargan de esta labor, que no es fácil porque estéticamente dejarlo bien titino a uno es a veces un poco complejo. Un abrazo también para Juan Henao, que es mi barbero de confianza y que también es un fanático del Sol 107.9.
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1: Antes de ir con el reporte de movilidad, fanáticos del Sol Medellín 107.9, yo se los voy a decir de una. 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
1: Atentos a fanáticos de los 107.9, que continúa la movilidad reducida en la autopista sur a la altura del puente de Guayaquil en la calzada occidental, para que transitemos con mucha precaución por ese sector. Ya son las 6:17 minutos, estamos en Sol, tiempo y tráfico.
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3: Yo creo en muchas cosas que no he visto, y ustedes también, lo sé. No se puede negar la existencia de algo palpado, por más etéreo que sea. No hace falta exhibir una prueba de decencia de aquello que es tan verdadero. El único gesto es creer. Bueno, algunas veces hasta creer llorando. Se trata de un tema incompleto porque le falta respuesta. Respuesta que alguno de ustedes quizás le pueda dar. Es un tema en Technicolor para hacer algo

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1: 6 de la tarde, 28 minutos, fanáticos. 6:28. Basil, es tarde ya. Una buena salsa romántica para esta buena tarde del Sol Medellín.
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1: Ya son las 6:38 minutos en el Sol Medellín 107.9. Nosotros ya avanzamos en esta ya tarde noche, en donde ya muchos comienzan a llegar a sus lugares de destino y muchos fanáticos del sol también a esta hora comienzan y emprenden ese viaje de regreso a casa. Bienvenidos a los que se van conectando con nosotros aquí en Sol, Tiempo y Tráfico.
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2: Así es, fanáticos. Y bueno, mientras tanto, para los fanáticos del fútbol, atentos. Aquí está el Bambino Henao con las tres noticias más importantes del fútbol del día de hoy a través del Sol Medellín.
1: Adelante, Bambi. Un abrazo.
3: Saludo especial para toda la audiencia con las tres noticias deportivas del día. Hoy arranca la fecha número 7 del fútbol colombiano. Alianza, que juega en Valledupar frente a Cúcuta Deportivo. De local, el Cúcuta Deportivo, que viene de perder con Independiente Medellín, arranca la fecha, un partido para hoy. Mañana juega Nacional, 8:30 de la noche, acá en el Estadio Atanasio Girardot. Y es un clásico de verdes. Atlético Nacional Deportivo Cali, la fecha número 7 de nuestro fútbol. Por calendario, jugaba Independiente Medellín frente al Pereira, pero por el terremoto y todo lo que ha ocurrido en el eje cafetero, este partido queda aplazado para el próximo mes. Lo que sí salió en programación, segunda noticia, es la definición de octavos de final de la Copa Betplay. Y atención, que se jugaba ida y vuelta, dos partidos. Para apurar el calendario, y como se aplazaron algunas fechas, también debido al terremoto, entonces se va a jugar un solo partido y se juega en cancha del equipo que tenga mejor puntaje y mejor reclasificación. Y esto quedó así. El miércoles de la próxima semana, que es 2 de septiembre, ese partido Nacional Deportivo Cali en el Atanasio Girardot. Esto es Copa Betplay y un clasificado a cuartos de final. Solo ese partido juega Nacional de local porque tiene mayor puntuación. Y luego el miércoles 9 de septiembre, Medellín Pasto. Mirando reclasificación, está mejor Pasto y ese partido se jugará en Pasto para sacar el clasificado. Y la tercera y última noticia tiene que ver con una posibilidad, aunque no lo va a hacer Nacional, pero si hablan de Argentina, de Cristian El Chicho Arango, para que se vaya a un equipo de territorio gaucho. Se habla de San Lorenzo y otros equipos de Cristian El Chicho Arango, pero creemos que se va a quedar en definitiva con Nacional, por lo menos terminando este semestre. Saludo especial a toda la audiencia. Feliz noche.
2: Muy bien, Bambino, gracias. Esta es la ampliación deportiva en el Sol 107.9.
1: Ya son las 6:40 minutos, fanáticos de los 107.9. Mucha salsa y también mucha información aquí en Sol, Tiempo y Tráfico, la radio oficial de la salsa en Colombia.
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0: 6:46, fanáticos, 6:46 en el Sol Medellín.
1: A esta hora queremos enviarle un saludo muy especial a Erika, a Juan, el patrón, y también a Fidel, que nos están escuchando desde Carnes Terranova. Un saludo bien especial para usted. Oiga, guárdeme un pedacito de Punta Bianca.
0: ¡Ay, qué, belleza,
1: uy,
0: no,
1: qué rico un pedacito de Punta Bianca! Allá en Carnes Terranova, un abrazo bien fuerte desde el Sol Medellín.

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10: 6 de la tarde, 57 minutos, fanáticos, 6:57. 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